0: San y Padecons. Juan Meléndez, director del instituto, detalló que este apoyo es clave para fomentar la autonomía económica y el cuidado del entorno.
1: Nosotros hacemos un proyecto que se llama Mujeres Guardianas y Protectoras del Medio Ambiente en Morazán. Es financiado por Naciones Unidas. Este proyecto ha tenido la coordinación con la Cancillería y con el Sistema de Naciones Unidas. Lo que buscamos es fortalecer las mujeres en Morazán para que protejan el medio ambiente y contribuyan a la cultura de paz. Porque como sabemos, hay ahora con el mismo calor, vea, el cambio climático nos está afectando y en un futuro puede haber crisis ambientales. Entonces, por eso la protección de las mujeres y la formación en temas de paz es bien importante.
0: En total, son 9 iniciativas lideradas por mujeres las que han sido premiadas con este Capital Semilla. Con este financiamiento, se abre una nueva etapa para el desarrollo rural en Morazán, donde el liderazgo femenino y la protección de la naturaleza caminan de la mano hacia un futuro más sostenible. Benet Castillo.
2: Permítanos una breve pausa, ya regresamos.
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8: ¿Recordás lo que negó la procuradora Caballero?
9: Así como lo informé al Comité contra la Tortura, en este periodo no he recibido ni un solo caso de tortura haya sido denunciado en la institución que presido.
8: Pues los datos dicen otra cosa. Un registro oficial de la misma Procuraduría de Derechos Humanos revela que, mientras ha estado vigente el régimen de excepción, hubo al menos 2.094 denuncias de violaciones a derechos que señalan agentes del Estado, que fueron presentadas ante la institución que dirige Raquel Caballero. Las denuncias incluyen 201 hechos de muerte bajo custodia del Estado y ejecuciones extrajudiciales. 22 hechos de tortura, las que la procuradora dijo que no existían. 61 tratos crueles e inhumanos. 1.672 capturas fuera de la ley. 48 desapariciones forzadas. 67 desplazamientos obligados. ¿Quiénes son los más señalados? La Policía Nacional Civil en primer lugar, con responsabilidad en el 72% de los abusos denunciados. Le siguen centros penales y la Fuerza Armada. ¿Y la investigación de estos casos? Por ahora no se sabe. Hasta el 31 de diciembre de 2025, la PDDH mantenía bajo reserva total al menos 379 expedientes de investigación vinculados con el régimen.
10: Entérate de la investigación completa en la web de los miembros de la Alianza Periodística Intermedios.
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2: Continuamos con Voces en Contacto. El departamento de Sonsonate se convirtió hoy en un punto de encuentro para la reflexión y la acción climática. En el centro Ágape se llevó a cabo el foro Feria, Mujeres, Juventud y Clima, impulsado por la Unidad Ecológica Salvadoreña UNES. La actividad reúne voces jóvenes y femeninas que buscan alternativas frente a los desafíos ambientales. Bessy Ramírez nos cuenta.
13: Nos encontramos esta mañana en ESFE Ágape, donde se está desarrollando un foro feria Mujeres, Juventud y Clima. Esta actividad es organizada por la Unidad Ecológica Salvadoreña UNES, que tiene trabajo acá en el departamento de Sonsonate. Vamos a conversar con Ronnie González para que nos comente de esta actividad que están desarrollando este día acá en el departamento de Sonsonate.
14: Hoy nos encontramos acá en ESFE Ágape con alrededor de más de 300 personas entre juventudes y mujeres, ¿verdad?, incluyendo la comunidad educativa, ¿verdad? Este es un espacio de intercambio de conocimiento entre las mujeres y las juventudes, de que desde la Unidad Ecológica Salvadoreña les está dando acompañamiento a aquellas iniciativas, ¿verdad?, emprendedoras, y que de una y otra forma ayudamos también al cuidado de la biodiversidad. Entonces, hoy nos encontramos acá exclusivamente presentando aquellas iniciativas que ayudan a contrarrestar la reducción de los gases de efecto invernadero, tanto de las juventudes como de las mujeres.
13: Ronnie, ¿por qué se vuelve importante incluir a las mujeres y a las juventudes en este tipo de proyectos que son importantes para el cuidado y protección de los bienes comunes?
14: Es importante porque realmente desde nosotros como juventudes depende nuestro futuro, y como vemos las altas temperaturas hoy en día, pues es necesario poder contribuir a la reducción de gases de efecto invernadero.
13: ¿Qué emprendimientos han presentado las juventudes este día?
14: Ese día se va a hacer una entrega simbólica por la entrega de un capital semilla a diferentes juventudes, donde se han incorporado algunas tecnologías como biodigestores, como movilidad eléctrica, para incorporar un emprendimiento que lleva ese enfoque de delivery, también en incubadoras con un funcionamiento de un panel solar. Tenemos también la parte esta de las cocinas ecoeficientes, entre otras. También desde las mujeres están mostrándonos algunas artesanías que ellas están elaborando, que también desde las comunidades de acá del río Sensunapán están elaborando algunos emprendimientos, ¿verdad?, que son, por ejemplo, artesanías como tule, como jabones naturales, entre otros.
13: Todos estos proyectos no solo contribuyen al ecosistema, sino también generan economía en las familias.
14: Claro, esto trae una economía, más que todo, digamos, dentro de las comunidades, porque esto les ayuda a ellas a poder vender sus jabones, su cosmética, a los jóvenes vender, digamos, esa comida preparada en cocinas ecoeficientes, la parte de las granjas con ecoeficientes, también los huevitos, la gallina, los pollitos, todo eso les ayuda a estar, digamos, teniendo esos ingresos entre la comunidad, y también formar una economía circular.
13: Con este tipo de actividades buscan incluir a juventudes y mujeres en el cuidado y protección de los bienes comunes en las comunidades.
2: En San Miguel Norte, un grupo de emprendedores celebró su graduación técnica gracias al apoyo de Visión Mundial, El Salvador y la Municipalidad. Un logro que abre camino a nuevas oportunidades de negocio y desarrollo comunitario. La información desde Radio Segundo Montes.
0: Visión Mundial El Salvador, en una alianza estratégica con la Municipalidad de San Miguel Norte, celebró la graduación de un entusiasta grupo de emprendedores que culminaron con éxito su proceso de formación técnica.
15: Con ellos hemos instalado capacidades emprendedoras para que puedan tener una oportunidad de mejorar sus condiciones económicas, pero también se ha trabajado la parte de instalar habilidades para la vida, lo que les permita resolver conflictos, mejorar su autoestima y poder enfrentar mejor los desafíos que hay en la vida.
0: Los graduados provienen de diversos distritos de San Miguel Norte y Morazán Sur. Se trata de hombres y mujeres que con determinación buscan fortalecer la economía de sus hogares a través de negocios propios, impulsando así el desarrollo local en comunidades que históricamente han necesitado este tipo de apoyos.
16: Se hizo la convocatoria y se les estuvo capacitando periódicamente. Es así como se ha llegado y se culmina con esta graduación a todo este grupo de hombres y mujeres en emprendedurismo.
0: En 2 meses intensivos, los participantes se sumergieron en un programa integral de capacitación. En este espacio adquirieron herramientas clave y técnicas modernas de gestión, diseñadas tanto para potenciar negocios que ya están en marcha como para estructurar desde cero nuevas ideas de emprendimiento.
17: Nos enseñan, aparte de número, contabilidad, nos enseñan también al autocuido, que para que un negocio funcione también tenemos que estar bien emocionalmente, no solo también emprender porque quiero generar ingresos, sino también ayudar al reino de Dios y ayudar a los otros con el trabajo que nosotros realizamos.
0: La satisfacción fue el denominador común durante la ceremonia. Las participantes expresaron su profundo agradecimiento por ser tomadas en cuenta, destacando que estas nuevas habilidades les brindan la confianza necesaria para competir en el mercado y mejorar la calidad de vida de sus familias.
18: Este nos ha enseñado, digamos, a fortalecernos bastante, digamos, en el aspecto de emprender.
19: ¿Poner en práctica lo aprendido?
18: Sí.
19: ¿Usted es emprendedora?
18: Sí.
19: ¿A qué se dedica usted?
18: Vendo ropa. Tengo un negocio de ropa.
0: Con la entrega de estos diplomas, Visión Mundial y las autoridades locales reafirman su compromiso con la generación de oportunidades de autoempleo. Se espera que este sea solo el primer paso de un proyecto que busca replicarse en otros distritos para dinamizar la productividad en todo el sector de Morazán y San Miguel. Bennett Castillo.
2: Nuevamente en Sonsonate, Nahuizalco, las mujeres mantienen viva la tradición del dulce artesanal, transformando panela y azúcar en sabores que cuentan historias, con recetas transmitidas de generación en generación. Este oficio no solo endulza la mesa, sino que preserva la memoria cultural de la comunidad. Así lo relata Josefa Paz, quien comparte cómo esta práctica sigue siendo parte esencial en su identidad. Bessy Ramírez, cuéntenos.
20: Entre el humo del fogón, el olor a panela y azúcar, las manos de muchas mujeres elaboran el tradicional dulce artesanal, que a pesar de los años sigue siendo una tradición que endulza no solo el paladar, sino también es parte de la historia y la cultura de las comunidades, con recetas heredadas de generación en generación. Jamie Tepas, originaria de Nahuizalco, nos relata cómo esta tradición se mantiene viva en su familia.
21: Esos dulces fueron herencia, ¿verdad?, de mis abuelos. Mi abuelita lo comenzó a hacer y a la vez ella está viva, ¿verdad?, pero ya está bien ancianita, pero los hace, y ella le dio ese conocimiento a mi mamá, y ya mi mamá me enseñó a mí, entonces lo elaboramos yo y mi mamá. Entonces, para nosotros es bien importante porque es una herencia, ¿verdad?, de nuestros ancestros. Y es una elaboración bien rica de dulces, ¿verdad? Que no se pierda esa cultura.
20: ¿Qué tipo de dulces ustedes elaboran?
21: Elaboramos de coco, de maní, de papaya, de leche, de chilacayote, de tamarindo.
20: ¿Por qué se vuelve importante para ti como joven rescatar esa herencia ancestral que fue transmitida de tu abuela a tu mamá y luego hoy ya estás involucrada en este proceso?
21: Bueno, para mí es importante porque no se pierde la cultura, ¿verdad? Porque hoy vemos que hay muchos dulces con muchos químicos y bueno, esos son naturales, ¿verdad? Hechos con nuestras manos, ¿verdad? Manos de mujeres emprendedoras. Queremos salir adelante con nuestro conocimiento y nuestra elaboración de esos dulces ancestrales. Para mí es un honor, ¿verdad?, llevar esa cultura todavía y que no se llegue a perder, enseñársela quizás a nuestros hijos y a nuestra niñez más que todo, ¿verdad?, para que no se pierda. Y para mí es una experiencia bien hermosa y bonita, ¿verdad?, porque uno comparte sus conocimientos con otras personas de otros lugares y prueban también el producto que les ofrecemos, ¿verdad? Es natural y son bien deliciosos.
20: ¿Y la elaboración del dulce, a los cuántos años comenzaste a aprender?
21: Bueno, primeramente mi abuela me dijo, ¿verdad? Yo iba a visitarla y ella me decía, hija, aprende. En ese momento como que, ¿verdad?, uno con el estudio se estancaba. Pero ya que soy madre, para mí es un orgullo emprender. Yo veía cómo lo hacía ella, pero mi mamá me aplicó ese conocimiento más que todo, ¿verdad? Mi mamá me lo enseñó a través de mi abuela, porque ella le había enseñado a ella. Entonces a mí, mi madre me lo enseñó, elaboramos esos dulces, ya vamos como para 7 a 8 años elaborándolos nosotros mismos.
20: Enfatizó que el dulce artesanal continúa siendo parte de sus raíces, de su historia e identidad, ya que permiten mantener vivas las tradiciones que identifican a su comunidad.
1: En el corazón de Victoria Cabañas, Mario Rivas, de 67 años, ofrece minutas que refrescan las mañanas del centro de la ciudad. Originario del caserío Ocotillo, este emprendedor inició su oficio en San Salvador como una alternativa para sostenerse económicamente. Y hoy mantiene viva una tradición que se ha convertido en parte del día a día de la comunidad. Roxana Laínez, cuéntenos desde Radio Victoria.
4: Desde tempranas horas del día, Mario Rivas, de 67 años de edad, originario del caserío Ocotillo en el distrito de Victoria, departamento de Cabañas, se dedica a la venta de minutas en el centro de Victoria, un emprendimiento que inició años atrás en San Salvador con el objetivo de generar ingresos para sostenerse económicamente. Vamos a escuchar lo que nos dijo a este medio de comunicación comunitaria.
22: Con este negocio que tenemos, ya tiempo yo vengo trabajando para ver de pasarme la vida con mis hijos, pues. Empecé en San Salvador vendiendo sorbete, hoy después me he venido para acá y estoy aquí luchando con la minuta. Bye. Pero a veces se vende, a veces no se vende, pues ahí andamos.
4: Don Mario relató que actualmente las ventas son pocas y que lo que obtiene diariamente no es suficiente para cubrir todas sus necesidades básicas. A pesar de las dificultades que ha enfrentado con su negocio, asegura que no se ha dado por vencido y continúa luchando cada día para salir adelante.
22: Mira, hay días que se venden $10, días 15, y así vamos. Pero aquí si yo me toca pagar luz y agua y cuarto también. No es que voy a dejar cartón en la calle porque no puedo dejarlo, tengo que estar siempre pagando.
4: ¿Y cuáles son, digamos, como esos días donde usted ha podido vender las minutas? Porque tenemos entendido que acá en Victoria el día miércoles y el día domingo son días de comercio acá en este distrito. Si nos puede comentar también usted cuáles son los días que más ha vendido.
22: Solo el día domingo que se vende. Solo el día domingo que vendo un poquito más, lo más unos $20 o $15. De ayer di lo más 5 o $10. Es lo que vende. Como yo estoy viejo ya, no, ya tengo 67 años, ya no puedo salir a monte a trabajar. Mejor me dedico a estar aquí mejor con este negocio. Que haya poquito que caiga, pero vamos.
4: Asimismo, hizo un llamado a las autoridades para que brinden mayor apoyo a las personas adultas mayores que aún trabajan para sobrevivir.
22: Estamos aquí pues luchando siempre porque entre más días estamos más peor y la canasta básica, los de bajar, va más para arriba. Y sin un salario también, que no tenemos salario, ya no hayamos ni cómo hacer, ¿verdad?, para mantenerlo. Entonces tenemos que luchar a ver cómo hacemos, pues, necesitando una ayuda, pues, de que los ayude algo el gobierno, no que se acuerde de lo que prometió, pues, y ahí voy a estar reculando, ¿verdad?
4: Su historia refleja la realidad de muchos adultos mayores salvadoreños que, pese a las limitaciones y dificultades económicas, continúan trabajando con esfuerzo y esperanza.
1: En el Cerro El Chaval Morazán, la fe se ha convertido en tradición, lo que inició un pequeño santuario dedicado a la Virgen de Fátima, impulsado por un misionero visionario, celebra hoy 65 años de historia, consolidándose como un símbolo de identidad espiritual y cultural para la comunidad. Desde Radio Segundo Montes, la información.
0: Hace más de 6 décadas, la devoción echó raíces en este cerro de Chamabal, en Morazán Sur. Lo que comenzó como un pequeño santuario dedicado a la Virgen de Fátima, impulsado por un misionero visionario, cumple hoy 65 años de historia, convirtiéndose en un símbolo de identidad y fe para todos los habitantes de esta zona.
23: Anduvo un sacerdote y anduvo casi en todos los pueblos. Y dijo, al fin de recorrido de todo el país, dijo que aquí lo iba a dejar, sí, porque estaba bien al centro, al cerrito, al pueblo, sí. Y pues aquí la comunidad de antes, ellos colaboraron aquí para hacerla. Aquí hombres y mujeres subían con el material en la cabeza, la hembra, y los hombres colaborando y todo eso.
0: Con el objetivo de revitalizar este espacio sagrado, la municipalidad, bajo la gestión distrital de Noé Galeano, ha puesto en marcha un ambicioso plan de remodelación. La iniciativa busca no solo fortalecer el fervor religioso, sino también convertir a la emblemática gruta en un destino turístico clave que impulse la economía local.
7: Es por ello que hoy existe una iniciativa conjunta entre 4 actores, la municipalidad, el Comité Yamabal Somos Todos, la comunidad representada por la diáspora y la comunidad aquí en Yamabal, con la cual pretendemos realizar mejoras en este lugar.
0: Este proyecto no camina solo, cuenta con el respaldo total de los comités locales y de manera fundamental con el apoyo de la comunidad de Yamabal en el exterior. La unión entre los residentes y los hermanos lejanos ha sido el motor principal para dar vida a las nuevas áreas de descanso y contemplación que se pretenden edificar.
8: Fíjese que para nosotros es simbólico esto porque aquí cerca del pueblo no tenemos algo tan bonito como lo es acá. Entonces aquí llevamos 2 casas al mismo tiempo, algo turístico y algo religioso al mismo tiempo.
0: Las obras planificadas están diseñadas para transformar la experiencia del peregrino. Los trabajos incluyen mejoras en la infraestructura para que cada turista pueda disfrutar de un entorno más cómodo y seguro, garantizando que el ascenso al cerro sea accesible para familias y visitantes de todas las edades.
7: Realizar la construcción de todas las gradas, desde la calle hasta la cima. También queremos construir un muro de contención alrededor de aquí de la gruta para poner una mini plaza con verja alrededor. También queremos iluminar todo el camino con lámparas solares, reforestar con árboles de maquilisguat y en la parte alta también colocar una jardinería y hemos pensado en flores de veranera.
0: Para financiar este sueño, la comunidad ha volcado su creatividad en rifas y diversas actividades de recaudación de fondos. Gracias a este esfuerzo compartido y a la fe de su gente, se espera que en muy poco tiempo comiencen los trabajos, marcando el inicio de una nueva era para la Gruta de la Virgen de Fátima. Ben el Castillo.
9: Gracias por sintonizar Voces en Contacto. Permítanos una breve pausa. No nos cambie.
10: ¿Recordás lo que negó la procuradora Caballero?
24: Así como lo informé al Comité contra la Tortura, en este periodo no he recibido ni un solo caso de tortura haya sido denunciado en la institución que presido.
10: Pues los datos dicen otra cosa. Un registro oficial de la misma Procuraduría de Derechos Humanos revela que, mientras ha estado vigente el régimen de excepción, hubo al menos 2.094 denuncias de violaciones a derechos que señalan agentes del Estado, que fueron presentadas ante la institución que dirige Raquel Caballero. Las denuncias incluyen 201 hechos de muerte bajo custodia del Estado y ejecuciones extrajudiciales. 22 hechos de tortura, las que la procuradora dijo que no existían. 61 tratos crueles e inhumanos. 1.672 capturas fuera de la ley. 48 desapariciones forzadas. 67 desplazamientos obligados. ¿Quiénes son los más señalados? La Policía Nacional Civil en primer lugar, con responsabilidad en el 72% de los abusos denunciados. Le siguen centros penales y la Fuerza Armada. ¿Y la investigación de estos casos? Por ahora no se sabe. Hasta el 31 de diciembre de 2025, la PDDH mantenía bajo reserva total al menos 379 expedientes de investigación vinculados con el régimen.
25: Entérate de la investigación completa en la web de los miembros de la Alianza Periodística Intermedios.

0: La gente dice que las unidades de salud no tienen medicamentos.
1: Incendios forestales y de viviendas son las emergencias atendidas.
2: El caserío Hacienda Vieja del Cantón San Francisco El Dorado en San Isidro.
3: Con el objetivo de mejorar la respuesta ante

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1: 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Continuamos.
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0: esa cancioncita. Qué rica, qué rica. Vamos a comenzar a compartir con ustedes y a conversar, ¿sí?
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0: Exactamente.
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0: y aunque
1: ahí la pasamos rico, sí.
0: Camino,
1: buenas tardes,
0: continuar.
1: Gracias, chiquilla, ¿dónde está la tropa Goofy? Invitación para que te puedas unir a ese en vivo, sí.
0: No te puedo.
1: Ese turno live de su servidor, sí.
0: Si pudiera volver.
1: Las 6:41.
0: Pero el tiempo no vuelve.
2: Lo que se nos fue.

0: decirnos todo.
1: Ok.
2: Antes de terminar.
1: Las 6:42 minutos, vamos a una identificación, ¿sí?
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1: Y esa rolita, brother. Saludos a los que ya van de retorno a casa. Relaja una canción así. Entonces uno ya va cansadito y oyendo musiquita así. Oh, wow. Qué rolitas aquellas, señores.

0: Sí. Hoy fuimos al cevichazo, señores. Qué rico irse al cevichazo. Uno.
1: Se marchó.
0: No, ve. Nivel, señores.
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0: Atención, le digo. Mire. Super calidad, brother.
1: Se lo descubrió.
0: Camillo. Saludos a Tania. Hola, Tania. Buenas tardes todavía. Se vale 6:45 minutos. Los invito para que se puedan unir a este live. Vamos a poner musiquita rica, sabrosa, para poder disfrutar de esa tarde-noche, ¿no?
1: Corazón.
0: Hay que quiere ingresar, vea.
1: Una forma diferente.
0: Aquí vamos a hacer el fila en orden, pero
1: las olas.
0: El que quiera disfrutar, ¿no? Es bienvenido. Y el que no, pues, que le vaya bonito, como dijo Chente. Ojalá.

0: se marchó
1: y regresó.
0: Mr. Satán.
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0: Gaby. Quiero que la pasemos bonito, quiero que disfrutemos. A los que pues quieren pedir su cancioncita, la vamos a... Miren, yo les hago una pregunta. Bueno, más adelante voy a platicar de ello, porque a veces uno puede pedir opinión, platicar de todo un poco. Como todo un chero, uno se sienta y conversa y toda la canción. Ok, con todo gusto, claro que sí. Oiga, esta rolita, oiga. Qué rica, de verdad. Qué rica esta rolita. Regresas con tu de tu trabajo, bro. Vas en el tuk-tuk, vas en el cute, vas en el microbús. Más que van llenos. Y este calor, híjole.

0: dice.
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0: Porque grietas tiene el alma.
1: Porque grietas tiene el alma.
0: Qué rico.
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0: Óigase bien.
1: Hasta la belleza
0: cansa. El amor acaba. Y vamos a platicar en el transcurso de la transmisión. Estaremos platicando de algo muy bonito, ¿no? Cuando una persona deja de amarte, deja de ponerte interés en todo. Cuando no le interesas, le da igual lo que tú pienses. Le interesa poco, que si le da igual, que si. Tu opinión. ¿Sí?
1: Porque
0: cuando se pierde el interés, sí. Lo malo es que cuando tú estás enamorado de esa persona y sigues allí, de terco.
1: Porque el corazón de...
0: Es cuando demuestres el verdadero amor hacia una persona.
1: Y aquí se parte.
0: Pueden ver muchas situaciones complicadas en esa relación, pero...
1: Porque se vuelve...
0: Si te interesa esa persona...
1: Lo que fue...
0: Estás ahí, siempre, sí.
1: Blancas, el amor a...
0: Cuando una persona deja de amarte, comienza...
1: Porque ya...
0: A responderte de una manera inadecuada.
1: La caricia...
0: Porque no le interesa si luego se va a enojar.
1: Amor...
0: Porque le da igual. Sí, mayormente en las mujeres.
1: Porque somos.
0: No todas. Debo señalar que no en todas. Algunas.
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0: Cuando te comienzan a decir, eso era antes.
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0: Fuera bonito que no te interesara.
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0: Que no la quisieras. Pero si tú la quieres, ahí está el problema.
1: Porque el tiempo.
0: Ahí está el detalle. Que no, tú puedes desaparecer si no la amas. Sí, sin que amanecer que te diga, mira, yo no quiero verte, si quieres andarte con otra. Cuando es así,
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0: Y cuando uno la quiere, ay, gracias a Dios, hasta me dijo ella, chévere, pero cuando la quieres, estás ahí de terco, ¿eh?
1: El amor,
0: ¿sí o no, ah? Pero cositas que pasan, ¿no? Cuando el amor acaba, como dice el Señor, ¿qué de veras, eh? Ah, vaya. Deja su mensajito también. Saludos a Claudita en el Ibu. Como no, gracias. El amor acaba. Póneme por favor, corazón. Como no, con todo gusto, ¿eh? Vamos a ir poniendo de todo en ese viernes, ese sábado pequeño, ¿les parece? Hemos comenzado, tenemos poco de comenzar esa transmisión y quiero que ustedes me acompañen, ¿sí? Los que quieran. ¿Cuánto tengo? 15 minutitos. 15 minuticos nada más. Ella se fue en silencio, ¿cómo dice?
1: Oye, bueno.

0: Ajá. Ella se ale... gracias por ese tiki tiki. Saludos a, ella no a mi amiga, no logro ver el nombre. Reina. No, no. Reina Roja, ¿eh?
1: Sufría de tanto amar.
0: Hey brother, ¿qué onda? Buenas noches, Alex. Espera, me voy a quitar esta vaina. ¿Cómo dice? Alfredo, ¿qué onda, Alfredo Carlos? Buenas noches, dice. Saludos, manito, ¿cómo estamos? Tú sabes cuánto la quise. Y cuando cae alguien infantilandia, le llamo yo. Que cuando te enojas con tu pareja y tienes WhatsApp, que lo bloquees. Es parte de una falta de madurez de alguien que de repente te bloquee. O sea, como si no. No, entonces. Más si llegas a una edad donde ya pusiste los pies sobre la tierra firmemente y sigues haciendo ese tipo de cosas. Parece infantil, ¿no? Pero cositas que van pasando, ¿no? Saludos a mi buen amigo, entonces. Escuchamos esta rola de Don Chepe Chepe.

0: Saludos, mi brother. Saludos a José. Saludos, gracias de veras, brother. Saludos allá en Cantón Chancuyo, en sintonía, brother. Full dice, escuchando la Jubi. Gracias, brother. Tú sabes cuánto la quise. Tú sabes cuánto le amé.
1: Cuánto la amé. Llora, corazón.
0: Cuánto la amé.
1: Todo el
0: mundo. ¿Ah? No, ¿de qué está hablando?
1: Es cuánto la quise. Tú sabes.
0: Quiero ver.

0: bajito.
1: Seguimos con viejitas. Espérame.
2: Que dejó la puerta abierta.
1: Ah, no. Espérame. Voy ante la invitación.
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0: cantando, cantando.
1: Hey, seguimos con más entonces. Saludos para la muñequita, dicen. De parte de alguien muy especial, como no, en algún punto de Aguachapán. Le dedican, ¿por qué será que los amores intensos, los amores prohibidos son más intensos que los permitidos? ¿Por qué será? ¿Ah?
0: Que los amores prohibidos,
1: ¿por qué será?
0: Son más intensos que los permitidos.
1: Seguite agregando 7672-0385. Hola, dice Doris. ¿Cómo estamos, Doris? Buenas tardes. ¿De dónde nos escribes? Cuéntanos, Doris.
0: Con el toque de las manos.
1: Ey, no es paja eso. Porque sentís. ¿Ah?
0: ¿Por qué será que los amores prohibidos, ¿ah?, nos vuelven locos más fácilmente?
1: Más rápido.
0: ¿Por qué será?
1: Enciende la chispa más rápido.
0: ¿Por qué será?
1: No sabemos, no sabemos.

0: Cuando hacemos
1: el amor.
0: ¿De dónde?
1: Estamos vivos. ¿Por qué será?
0: De Nicaragua, dice, de Nicaragua, Matagalpa, dice. Amor, dice. Así se llama, Matagalpa Amor se llama ahí. Digo yo, dime. Porque así, Nicaragua, te faltó la N, que creo yo que debe decir Nicaragua, ¿verdad?
1: ¿Qué será?
0: De Matagalpa, dice. Matagalpa Amor, así se llama ahí el lugar, pues Matagalpa Amor se llama. Disculpa mi ignorancia.
1: Yo, a la hora de amarse, estos amores.
0: Tony Martínez.
1: Tiene un encanto que nos da esa fuerza.
0: En serio, ya lo voy a buscar yo aquí en la PC. A ver qué onda, se aparece ahí eso, sí.
1: Imposible nada.
0: ¿Por qué será? ¿Por qué será, eh? Mujeres, ¿por qué será?

Hay rumores por ahí que cuentan algo, ¿sí? Gracias, gracias por ese tiki tiki. Gracias a mi amigo, a mi amiga Maribel, la sierva. Estoy choquito, yo ya no veo, señores. Maribel, gracias, gracias por ese tiki tiki. Se te agradece muchísimo. Gracias, gracias. Gracias, gracias, gracias.

Gracias, dice. Gracias a ti, Maribel, sí. Veo la foto de un caballero, no sé qué onda.

0: Tengo identificación, ¿sí? Uy, uy, uy.
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1: Ahí vamos de nuevo, vamos de nuevo, vamos de nuevo. ¡Ey, compartan, por favor!
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1: Hay rumores, señores. Hay rumores. Oigas esa rolita, manito. Que alguien anda de cachetes embarrados por ahí. Y por eso ya no quiere el fulano, ¿eh? 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
1: Dice.
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1: ¿Le gusta esa rola?
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1: 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Gracias, Maribel, gracias. Se te agradece muchísimo, Maribel, por ese apoyo. Nada cuesta, tiki tiki, señores, compartirlo también esta transmisión, señores.

Sí, sí, está buena la rola, Doris. Está estrenando Amante. Yo me pregunto por qué las mujeres, cuando se consigue un amante, ¿por qué luego pelean porque sale con su pareja? Yo solamente pregunto. O sea, digo, porque yo siempre he sido de los que pienso, tú debes ser sincero, tú debes decir, si no la chica no quiere, o la chica o el chero no quiere, y viceversa, todas las cosas. O sea, no tienes que nada que ocultar. Pero si tienes algo que ocultar, está bien que te reclamen. Pero si tú ya has puesto las cartas sobre la mesa, ¿qué vas a reclamar? Pregunto yo. Alguien que me diga.

0: Uber Arriaza en sintonía, dice. ¿Y por qué, manito, anda ahí con todo el power, manito? ¿Cómo estamos, viejazo? Ey, mañana 7:45, brother. 7:45, vamos a otro rumbo, mi brother. 7:45 de la mañana, mi hermanito civilizado. Ponga presente ahí, manito civilizado. Aquí las señales. ¿A dónde, brother? ¿A dónde, Maribel? ¿A dónde sucede? 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Oiga esa rola. ¡Ey! ¡Mamma mía! Aquí en Frontera de Honduras. Puedes escucharlo vía en línea. Amiga, en Honduras, saludos.
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0: Para la muñequita, dicen.
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0: Saludos, manito.
1: Me gusta.
0: Saludos en el barro. Gracias por escribirnos en WhatsApp, ¿sí?
1: Me gusta todo.
0: ¿Qué pasó, Velázquez? Todo. El Cayo Cantador dice, ¿cómo estamos, viejazo? De ti. Ey, démosle tac-tac a la pantalla, manitos. Démosle, compartamos esta transmisión, por favor, manitos.
1: Cuando te saludo.
0: Sigan mi cuenta, por favor. Se lo pido, por favor. Quiero llegar a los 1000 seguidores, por favor, manitos. Piquémosle.
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0: Hoy me vieron en la calle con esa camisa y me dijeron, ¡ey! Vamos a ganar, que no es que yo. Sí, vamos a ganar, vamos. Tenemos que cachimbear aquí a ese equipo. Tenemos que cachimbear ese equipo, ese equipillo, manito. Ese equipucho de Izalco, le tenemos que pegar aquí en casa, señor. Le tenemos que pegar. ¿Cómo estamos, Rodríguez? Sí, brother, buen rolón, manito. ¿Cómo estamos, mi estimado? ¿Cómo está la situación, Rodríguez? ¿Cómo está la cuestión ahí? ¡Ey, tengo una entrada! Tengo una entrada para disfrutar. 5 bolitas. 5 entradas. Perdón, tengo una entrada. Me ha quedado. Anoche regalamos entrada. Tengo una entrada todavía de 5 bolitas para Sombra. Que me diga tres patrocinadores, manito. ¿Qué pasó, manito? ¿Me dice algo, manito? Espérame, vamos a ver ahí qué onda. Espérame, que vamos a poner, manito, ¿qué dice? Medio despistado.
2: Ey, regalame una entrada, pues.
0: Decime. Tres patrocinadores, decime el 11,
1: man. Poder tocar.
0: Ey, Rodríguez. Tres patrocinadores del 11. Del 11 municipal, pues. No, porque este equipo ya no existe. Este
1: me gustas.
0: De ti.
1: Me gustas.
0: Ey, qué bueno, ¿eh?
1: Me gusta más.
0: Ahí lo puedes ver en el. Ey, manito, pongámonos las pilas ahí, pues. Sí.
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0: Todo me gusta.
1: Me gusta todo.
0: Todo me gusta.

0: mensajillo por ahí.
1: De ti.
0: Esa es mentira, no te la creas. Esa es mentira, esa es mentira. ¿Cómo te van a regalar $200,000?
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0: hoy se rola.
1: FM. Háblame, dime lo que quieras,
0: pero háblame.
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0: ¡Ey, perfecto, manito! Pero sí, va, chévere, va. Me gustó

0: Esa situación, manito, me gustó muchísimo. Oíme bien, mi panita. Patrocinadores del 11 municipal, del equipo. Tiene varios. Va bien. Tienes medio boleto. Regálame, para no ser muy grosero, dos patrocinadores, pero del equipo. Los equipos, los que me mencionaste, perfecto, te felicito, porque son los que son patrocinadores de la transmisión, los responsables de la transmisión.
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0: Porque yo pensé que me... Es perfecto, está perfecto eso, manito.

0: ¿qué les parece esta rolita? Ay, pero antes, oigan.
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0: Hey. Oí esta rola, brother. Oí este trozón, brother, por el amor de Dios.

0: como dice el brother,
1: igual que tú.
2: Vaya, o sea, que sería el Super 99 que está enfrente del Super Selectos y Ferretería Montecristo.
0: Va, brother, mira, te voy a dar el boleto, ¿sí? Pero te voy a dar el boleto, manito. Lo patrocinó, bueno,
1: igual que tú.
0: Hay otras marcas, pero de que patrocinan el equipo en sí, el equipo. Pero está bien, brother. Mándame tu nombre completo y número de DUI para mandarlo y pues probablemente no tengas problemas en la entrada. Pues nadie ha tenido problemas. Pero las otras personas que ya ganaron, qué bueno por ellos.
1: ¿Sí? Tan
0: indiferente. A los que no mandaron sus documentos no me van a venir a decir, no, que se lo son, pa, que no regalan, porque pasa algo en Huachapán, que uno, miren, manden sus documentos, les da
1: la capacidad,
0: ya. Manden el documento, que yo por un pelito ya no iba a regalar a otra persona, y rapidito mando a la situación, manito, de ponerse las pilas, ¿sí?
1: Mira.
0: ¿Cómo dice? Cántela, cántela.

0: Hey, gracias, gracias ahí, patrón, por el boleto para ir a ver el 11.
1: No, tiene que ir, manito. Hoy no se me vaya a dormir. Que son esas cositas. Lo quiero allí apoyando al tanque fronterizo, hermanito civilizado. Hoy lo vamos a entrevistar, vamos a ir. Marcador, manito, ¿cuánto considera y mande la nota de voz? Parece que aún estoy envenenado de ti. Es la cosa.

0: Vamos a mandar hoy estos ganadores, vamos a mandarlo ahora. Sí, vamos a mandar.
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0: en el tablón. Quiero ver, vamos a poner esa. Quiero ver, vaya, ¿cuánto va a quedar? Dice el manito. ¿Cuánto va a quedar el 11 municipal, el manito? Espérame, viejo, que esta situación, espérate, está apareciendo un montón de ventanas aquí. Yo no sé qué está pasando aquí, manito.
1: Nombre, la vez pasada estábamos algo enfermos de salud.
0: Sí, sí.
1: Ya gracias a Dios, vamos a estar bien para este fin de semana, hombre. Y ojalá el 11 gane un 2-0.
0: Sí, tiene que ganar.
1: Disculpa, Alex, ahí que te moleste. De casualidad tenés otro boleto por ahí para llevar a mi esposa, pues sí. Para
0: fíjate que el último que tenía, brother, porque en la mañana, cuando fue anoche, fue que lo seguimos regalando. De hecho, te regalamos esta vaina de la emprendedora, la niña que vino aquí, ¿ve? Le damos esta vaina. ¿Por qué lo pongan las bichas aquí y lo pongan en la mano, ¿ve? Sí, se lo ponen ella, no sé dónde, en la pata se lo ponen. Aquí en el tobillo, pues, en el tobillo, para que escuchen más, así, más, ¿vea? Más piqui piqui. No en la pata. Es que nosotros pues sí disfrutamos el ambiente y toda la cosa, pues. Quiero ver ese. Hay una canción. Quiero ver qué se llama. Hay unas canciones viejitas que. Quiero ver si es esta.
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0: 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El WhatsApp de Judy FM. 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
3: Oiga, esa muñequita. Nos perdimos el aire ahí porque nos llamó un amiguito ahí. Pero ahí estamos, con todo el power. Estamos a las 7:25. Avanzamos.
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0: Ella canta hermoso, señores.
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0: Sí, mi amor, te perdono, pues eso fuiste tú.
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0: Qué bonito que le declaran una canción hacia uno.
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0: Se sentí más varonil que nunca, brother.
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0: Sí.
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0: Oiga, manito. Ah, que haga lo

0: 7 de la noche con 27 minutos.
1: Tiki, tiki, tiki, tiki, por favor, manitos, tiki, tiki. Sean a su servidor, por favor, ¿eh?

0: Y los sigo invitando a mi live, señores. Únanse unas semanitos. Gracias, Maribel.
1: Enamorada de ti.
0: Qué rolones, de veras, dice el brother por acá. Sí, hombre. Bueno, para los que les gusta beber, pero a mí no me gusta, es volado a mí. No, hombre, tanta, miren, nosotros hemos vivido tanta situación. Hey, voy a una pequeña identificación y regresamos en breve. No se muevan de donde están, no se muevan de donde están.
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0: Gracias, gracias.
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0: Gracias, Maribel.
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0: Ahí seguimos avanzando. Dice, hey. Dos mujeres, un camino, señores.

hijos de su mamá. Dos mujeres, un camino, manito. Ahí estamos complaciendo entonces.

próximo domingo todo el mundo tiene que irse al estadio, apoyar al equipo canario, canarios de corazón. Gracias por ese tiki tiki, Velázquez, buena onda, manito. Ahí llevas pollo el domingo, brother. Para repartirlo ahí con la tropa Goofy. ¿De dónde que estás, viejo? Llévete pollo ahí. Vamos a hacerle propaganda ahí también, manito. Pues sí. El 11 municipal, señores. Tenemos que estar ahí presentes. Tenemos que estar presentes, señores. Presentes. En el estadio. Con dos mujeres así, va a estar yo, dos mujeres así, una aquí, una al lado, no me íbamos a estar con todo el power, tía, en serio.

0: Hey, cuando alguien quiera sonido para una fiesta, graduación, ahí estamos. Estamos disponibles, un servidor. Quieren que llegue con todo el power, con todo el flow. Solo me dije, aló, sí, cómo no. Llega con todo. Gallo Macayo en vivo, señores. Complaciendo a mi buen amigo Velázquez, que le está dando tiki tiki. ¿Por qué no, manito? Ey.
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0: Que nada de ayer.
1: 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En cambio, yo no puedo decir.
0: Chica, qué rolón.
1: 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Ni que te olvide.
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1: Tú con él.

0: manito. El mero Velázquez. Compartan el like, manito. Compartan y no sean así. Sigan ese servidor, manito, por el amor de Dios.
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0: con él.
1: Tú con él.

0: perdí.
1: Ey, que yuca hacer una historia de esas haciendo el video así, ¿no? Ey, en serio, ¿no? Imagínate. Te enamoré de una persona cuando esa persona solamente juega un... Fuiste parte del juego. O de hacerle creer a la otra persona que tú ni la conoces. Que sí podía olvidarlo, que sí podía estar con alguien más. Y resulta que tú te enamores. ¡Wow! Y otra vez, ¡wow! ¡Qué barbaridad, señores! Que las mujeres son peligrosas, algunas, no todas. Pues sí. Todas mienten y ninguna se arrepiente, dijo aquel. 7:40, el tiempo. No, hombre, ey, en serio, qué rápido pasa el tiempo. Ey, le estamos dando con todo a la publicidad del 11. Tienen que estar ahí.
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1: Hey, oigan eso. Oiga esa rolita, manito. Ella es Marisela, sola con mi soledad. ¡Salud, Zaira! ¿Qué tal, Zaira? ¿Cómo estás? Gracias por ese tiquito.
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1: ¿Cómo dice?
7: He quedado de repente absolutamente.
1: Saludos a Ricardo Silva, Alba Martínez. Gracias por estar ahí, ¿sí? Compartan y sigan la cuenta de este su servidor, por favor.
7: Totalmente a la deriva.
1: Pida sus rolitas también por acá para poderles complacer, ¿sí?

0: que saludo, buenas noches para los que van recién llegando por ahí. Baltasar.
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0: ¿Qué ondas?
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0: Comparta por ahí Velázquez, por favor. El mero del Lipollo, hermanito.
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0: Con piezas más grandotas, pa' viejo.
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0: Démosle con todo.
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0: Así es.
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0: Seguirás. 16 minutos nos separan de las 8 de la noche. El tiempo va muy rápido, señores. Demasiado rápido, ¿sí?

0: que eso es así, viejo. Las viejas siempre son buenas.
1: Pero
0: pues si mañana vamos a estar en... ¿Cómo se llama ese lugar? Se llama ¿cómo se llama?
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0: como han pasado los años, como han pasado. Usted ya se ha preguntado, hey, cada día más viejos, cuánta experiencia, cuántas aventuras, cuántos desenlaces.
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¿Qué dice el manito? Dice Giovanni, ¿qué dice Giovanni en su mensaje? Dice, ese chavo que le ponga la que se juegue, dice, de aquí de Costa Rica te manda un saludo, dice. Saludos, manito, hasta pura vida.

0: Después de eso vengo con un rolón. Después de eso.
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0: Hey, antes de que suene esta rolita que viene a continuación, quiero decirle que es un tema solo para gente fina, gente delicada. Eso, manito, publicidad, dice, sí, manito, publicidad. ¿Carlos qué? Manito, ¿dónde está Carlito? Carlos. Mire, manito, esta canción, de verdad, dura la rolita dura 3 minutos 33 segundos. Pero solo para gente que sabe, señores. Oiga esto. Hola, manitos. Oiga, qué temazazo ese, señores. Pasaste a mi lado. Chica. Solo imaginarme. Se me eriza la piel,
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0: Bueno, imagínate que hayas tenido que ver con él.

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0: Miren, es que esta música es solo para el que sabe. Solo para el que sabe, manito. Solo para el que sabe, veras. Tiene que ser gusto fino para que le guste esa música. Saludos a todas aquellas mujeres que se consideran unas damas de hierro y que le aguantan todo a su esposo, a su novio, a su amante, lo que sea.
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0: ¿Qué querido de esta letra? Oye, ¿cómo dice? ¿Mm?

0: Nina. Ahí se asoma mi Nina. Saber qué le habían hecho a mi Nina. Buenas noches, Alex, dice.
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0: Agreguen sus cancioncitas. Estamos poniendo de todo, pero no sé, o sea, un día voy a hacer un en vivo, ser más romántico que otras cosas, pero como aquí usted

0: lo que vos querás, corazón lindo, de veras, te lo puedo programar. Lo que pasa es que cada cabeza es un mundo y todos tenemos gustos diferentes, ¿ok? ¿Sí?
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0: agrupaciones o solistas siempre tienen éxitos. Y aquí en la radio tenemos éxitos. Pero de repente alguien pone o escribe una canción que no es éxito. Por ejemplo, varias canciones que tú me has pedido que no son éxitos.
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0: Que, pero sí que te gustan a vos y yo te las puedo complacer, ¿sí? Por eso no hay problema. No hay tos, como dijo aquel. Entonces, por eso, no, por mí no hay problema. ¿Cómo crees? Dice, saludos para el artista.
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0: El gran Arturo Martínez hasta Concepción de María, dice. Chuluteca, saludos.
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0: Sé de que mi Nina es así. No es que me la pongas difícil, no. Yo la busco, la encuentro, la, esta la probamos. No, eso no. Es un sueño, ¿Cómo? No sé, nomás no te digo nada porque luego te puedes molestar. Pero sí, todo lo que tú pidas, lo que pidan aquí, ustedes mandan, pues sí.

0: ¿cómo que me compré para un video, manito?
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0: Es para un video, hazlo bien, porfa, dice. Ah, ¿quiere que le mande un saludo para quién, dice?

0: Hey, saludos, Anita, hasta Usulután, dice. Póngame el amor de mi vida, de la adictiva. Como no, el amor de mi vida suena entonces. Está bien enamorado, Alex, dice, siempre estaba enamorado de la música, me encanta. Sí.
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0: Mire, usted tiene que ser feliz con la persona que lo ama tal como es, sin pisto, gordito, flaquito. Uno tiene que ser feliz ahí.

0: si fueras tú que lo estés saludando. Sí, te entiendo. Lo que pasa es que me parece bien raro. Te voy a ser bien honesto. Me parece bien raro. ¿Cómo se llama? Algunos saludos. Porque fíjense que aquí en las redes sociales pasa que de repente alguien te pone un saludo. Te pone un saludo y te quiere joder. Pues así, buen salvadoreño, va. Que te pone algo como con doble sentido. Pues entonces uno se asesora primero. Lee el mensaje.
1: Noche con dos minutos.
0: Perdona que te cite aquí.
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0: mío ya no te quiero. Que lo nuestro ha terminado.
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0: te quiero mucho, pero
2: pasó.
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0: No me importa, mi amor.
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0: lado. Ya no te quiero, mi amor.
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0: Pero eso fue antes.
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0: Como antes, mi amor, ya no puede ser.
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0: Sí. No me juzgues ni tome las cosas a mal.
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0: Simplemente.
2: Simplemente.
0: Ya no te quiero. Fueron las... ¿Cómo dice?

Miren, le puedo decir algo. En la vida, hombre o mujer, fíjese bien para poder, cuando usted esté molesto con su pareja, usted quiere ofenderlo, de alguna manera, piénselo. Porque si usted ama de verdad a esa persona, va a dejar enmarcado algo que usted quizás no quiso decir, o lo quiso decir de verdad enojada o enojado, y eso va a ser para siempre. Hay cosas que uno se las dicen.

0: pensarlo bien, sí. Ya nunca. Porque después ya no hay vuelta atrás que digas, no, discúlpame, mira que yo estaba enojada o estaba enojado. Y por eso te dije, no, mentira. No, no se lo crea. Si esa persona te ofendió, te dijo muchas cosas feas, enojada, es verdad. Es lo que ve en ti. Es paja. Que te venga a decir que no, que discúlpame, que yo por enojada, mentiras. ¿Será verdad que un enojado dice las cosas que son de verdad? Entonces son cosas que vos te quedan en la mente y dices, no, definitivamente esta persona entonces no le cuadro yo como su pareja. Por muchas cosas que pudiste haberle dicho en su momento de enojada, ¿no? Entonces hay que tener mucho cuidado, ¿sí? Por muy molesto que sea, ¿no?
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0: ¡Ay, mami! ¡Está matando a la lipa! ¿Por qué eso sí considera usted que esa es su pareja ideal? ¡Ándale, ándale, manito! ¡Ándale, ándale, métale!
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0: Aquí, manito, con todo el power. Y usted dígame, ¿dónde me llama, manito? De La Matón.
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0: Ah, ajá, manito. Entonces, manito, ¿con qué le podemos poner ahí la rolita, manito?
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0: Una de ladrón, ¿qué eres? ¿Ve, manito?
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0: Fíjate de que, para serte honesto, no he intentado, fíjate, manito. Hay que ponernos las pilas ahí, va, manito.
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0: Sí, manito.
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0: ¿Hoy? ¿En serio?

0: hermanito, pero ahí está lejos para ir, va, uno hasta se cruza un río.
1: Oh, pues amor.
0: Todavía está ese rillito ahí, brother. ¿Ah? Tiene puente. No, era más chévere pasar uno así, pues, arriesgando a que fuera a caer ahí al agua.
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0: Manito, ahí estamos entonces con todo el po. Ya le pongo, me dijo una de ladrón, vea.
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0: Se bello, manito, cuídese.
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0: Buenas noches, manito.
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0: triste. Manito de la matón, señor.
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0: Rosy. ¿Qué dice Rosy? Aquí del Salvador, departamento de Cucatlán, distrito El Carmen, dice Cantón Candelaria.
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0: Cántela, cántela, manito.

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1: mejor. Oye, Sergio.
2: Bueno.
3: Sergio.
2: Hola, mi amor.
3: Oye, te llamo para decirte que no voy a poder ir a la cena de tu cumpleaños, porque sabes que acaba de llegar una amiga de Puebla y me invitó a salir con unas amigas.
2: Pero tú me dijiste que vendrías.
3: Sí, pero no puedo quedar mal con ella.
1: Se lo acabó.

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1: Anita se fue, ¿o qué onda? Esa va dedicada para alguien en Aguachapán, dice.
0: Las cosas poco entiendo, pero...
1: ¿Cuál Anita?
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1: Vamos avanzando. Voy a programar esta canción, vengo con... complaciendo con la de La Adictiva que me estaban pidiendo. Que por cierto va dedicada, dice, para alguien en Aguachapán. ¡Ay, se me están saliendo los gallos! ¡Ay, señores! El gallo. ¿Cómo se llama ese gallo, hombre?
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0: todo el power, ¿eh? Salud, dice. Me puede complacer con una rolita, con gusto, brother. Salud desde Tijuana. Salud, Edgardo Ávila, dice, de Uruguay. Saludos, brother.
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0: El tema se llama Seremos con. Seremos, dice, con grupo La Estación Tijuana, dice. Te la busco, mi brother. Complaciendo a mi amiga, va dedicada para alguien en Huachapán, dice. El amor de mi vida, de la adictiva, ¿eh?

0: orcas a cazar brujas.
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0: ¡Oso!
1: Seremos Grupo Estación Tijuana para el mundo. Muchas gracias. En el muchacho alegre de Mazatlán para el mundo.

0: señores, ya casi nos vamos. Y vamos complaciéndole a Orlandito también, que está pidiendo sus rolitas. Déjala oír tu voz. El señor Marco Antonio Solís.
1: Estás con Alex Morán.

0: Hermanitos.
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0: Qué bonito, ¿no?
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0: estoy complaciendo a mi amigo, Hey Rodríguez, buena onda, saludos por ese tiki tiki, brother. No sé qué le está pasando a la tropa Goofy. Yo casi me retiro, estoy a minutos de retirarme, 25 minutos de retirarme, manitos. Voy complaciendo hasta Huascota, a mi amigo Orlandito. Saludos, Orlandito. ¿Cómo estamos, viejazos? ¡Ey, los jocotes, Orlando! Son los pájaros, me dijo que ya había comenzado la cosecha. Otra vez, otro año más, mi estimado Orlandito. ¿Qué está pasando, manito, ahí? ¿Qué es lo que está sucediendo ahí?
2: 8 de la noche con 35 minutos.

0: por cualquier cosa discuten contigo. Ya no te quieren, brother.
1: Me comprendió.
0: O sea, está bien en un par de veces, pero siempre te estén poniendo el pretexto que ya, si querés, no vengas. Háblate con otra, que no sé qué.
1: Que le vaya mejor.
0: Ya está chateando con otro. Sí, sin paz.
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0: Pues es así, ¿no? Es mejor retirarse. Retirarse con la capa puesta uno, de veras. Duele muchísimo, pero a veces las cosas son así, ¿no?
1: Si tú lo quieres también.
0: Aunque a veces de un hombre débil no puede. Y por eso pasan tantas situaciones.
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0: desprecies más. Él se muere por... ¿Acepto mi error? ¿Sí? ¿Cuántos hemos aceptado nuestros errores? ¿Sí? 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

0: quisiera poder cantar, fíjense. No dejo de pensar. ¿Algún cantante aquí?
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0: Esa rola es buena. Saluda a mi esposa Damari de Rodríguez, que la amo.
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0: Es el amor de mi vida.
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0: Dile que la amo intensamente. No. Con toda mi alma.
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0: que la necesito siempre.
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0: más que al mismo aire.
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0: Es la única.
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0: La auténtica.
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0: la genuina en mi vida.
1: Que sí.
0: La que vino a llenar.
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0: lo que yo necesitaba. El amor que ella me brinda. Único y verdadero. Hey, te irá sin. Te irá. Mejor sin mí, sí. No es por exagerar, pero yo siempre he sido ajeno

0: Es bello y son mujeres.
1: Es bello y son mujeres.
0: ¡Qué barbaridad!
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0: ¡Qué bonito! Las mujeres nos ponen de rodillas siempre. Siempre lo voy a decir aquí, hasta que me vaya a ese mundo, brother. Si las mujeres no somos nosotros nada, sentimentalmente hablando, son cosas serias.

0: hombre que tú.
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0: mi problema
1: son la razón de vivir cada día, dice Rodríguez.
0: Es bello y son mujeres.
1: ¿Cómo se llama su esposa, mi brother?
0: Te irá mejor.
1: Si lo sabe Dios, que lo sepa el mundo, ¿eh? Te irá mejor sin mí. Ey, ey, ey, ¿qué está pasando ahí? Sigue la invitación, esto no para, señores, eso está bueno.
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1: ¿Qué está pasando ahí, manito? ¿Qué es lo que está sucediendo? ¡Ey!
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0: Esta canción
1: es dedicada mujer, para esa mujer de piedra tan, que lastimó mi corazón
0: tan grande.
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0: es tan vacía,
1: tan vacía, mi amor.
0: También es para
1: Cayo Macayo, te dice
0: que mujer

0: Saludos para mi amor de mi, el amor, bueno, para mi amor de mi vida, dice Francisca de la calle R, de la calle R de los Mixcos, dice Palencia, dice.
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0: Saludos para Damaris de Rodríguez.

¡Qué rico! Ey, 11 minutos nos esperan de las 9 de la noche. Uy. Estoy aquí extrañándote. ¡Qué rica canción, señores!

0: ahí estamos viendo una cancioncita que es de Los Temerarios, que a mí me encantan.
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0: Oí esa rola.
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0: en su poema. Estos loquillos tienen un poema que dice: ¿Cómo dice el poema? Es una comunión con la alegría, locura de pasión. Pues desde que estamos juntos, vivo. ¡Ah! Espérame.
1: ¡Qué sorpresa!
0: ¿Qué está pasando, manito?
1: ¡Qué sorpresa verte!
0: Espérame.
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0: Ya no quiero ser más tu amigo. Quiero ser mucho más que tu amigo.
1: No he podido.

0: Hay un poema de estos señores que dice: desde que estoy contigo, mi mundo es diferente. No existe llanto, ni rencor. No existen problemas, mucho menos hay dolor. Estoy inmenso en un lugar donde no existe el sueño. Y se encuentra flotando por la gracia de tu amor. Hey, algo así más o menos va.
1: Solo un amigo más.
0: Ya no quiero ser tu amigo, mi amor.
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0: Quiero que seas para siempre mi felicidad.
1: Ya no quiero ser de ti solo un amigo más.
0: Hey, me falta Naila, bro. Ya te la voy a poner.

Sebeio. Ay, Dios mío, Dios mío, Dios mío. 2 minutos nos separan de las 9 de la noche. Que te extraño cada día más.

0: ¿Estás ahí, mi amor? ¿Laurita?
1: Potranca.
0: Laurita, ¿estás ahí, corazón lindo?
1: Sí, sí, de estribos.
0: A ver.
1: Y no quiero decir por hombre cosas que ella me dijo, porque teniendo marido me dijo que era soltera cuando la llevaba al río.

0: las lenguas de doble filo que te casaste hace un mes.
1: Saludos a Zoily Renderos.
0: Tranquilo.
1: Ajá.
0: Otro cualquiera en mi caso se hubiese puesto a llorar.
1: Pero yo, como soy el gallo macayo,
0: tomé de brazos, dije,
1: ¿qué me daba igual?
2: Escuchas
3: al gallo más cantador, Alex Morán.
0: Ni apedrear con mis suspiros
1: las
0: rejas de tus balcones. Que te has casado, buena suerte.

0: Uy, ¿por qué te conocí, mi amor? Si tú eras de otro, mami. ¿Qué está pasando ahí, hermanitos? Qué yuca, va. Sí, enamorarse uno cuando... No, no, hombre. Esta yuca es volado. Todo, solo imaginarte, brother, que la tiene el otro, la abraza, le dice su cosita. No.
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0: Juvi, ¿por qué te conocí, mi amor, si tú eras de otro?
2: Te conocí, si tú eras de otro.
0: Ya casi me marchito a colores, señores.
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0: Tus ojos.

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1: Siento
0: que bueno, él te abraza
1: y te dice,
0: te amo.
1: Y apaga sus ansias. Él es muy feliz. Pero tú, mi amor.
0: Pero tú me amas a mí. Y es que tú.
1: Salud, Laurita.
2: Eres igual que...
1: Salud en el Ibu también.
0: Y es que tú tienes miedo de decir que por él.
1: Saludos a mi buen amigo Don Carlitos, ahí está pendiente siempre. Saludos ahí en la Victoria, saludos a mi amigo Orlandito hasta Huascota, y mi amigo que está allá también en el Amatón.
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1: Estoy allá en Chalchuapa, en el Amatón, ahí por el Coco.
0: En mi cama,
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1: Yo me enqueyucas. Solo imaginarme yo.
0: Y lloro por ti.
1: Pienso que él te abraza y te dice,
0: pienso que él te abraza y te dice,
1: y apaga, lo peor, que apaga las ansias.

0: solo puedo hacer, solo puedo ser yo. Buenas rolas, dice Pedro.
1: ¿Quién te hace eso?
0: Pedro Juan Ruiz. Manito, ese me lo estaban solicitando con gusto. El grupo Brindes, te juro que te amo, ¿sí?

0: Son cuatro rolitas que, que me voy a despedir. No, perdón, tres rolitas. Gracias por compartir.
1: Qué lindo recuerdos. Y para ser exactos, 1975.
0: Gracias, gracias. Son tres rolitas buenísimas, señores. Buenísimas, buenísimas. ¿Cómo quisiéramos continuar? Mañana vamos a estar temprano desde Pixel Store, creo que se llama ese lugar. Venden celulares. Ahí vamos a estarle poniendo saborcito, señores. Gracias, gracias.
2: La, la, la.
0: Quiere que sea el gallo más gallo ahí en su establecimiento, podemos llegar ahí con

Oiga esta canción, se llama En donde quiera que estés. En donde quiera que estés. Aún todavía estoy pensando en

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1: Salud, Marito. Saludos, Mario Gómez. Que aún existe en tu allá en la colonia donde me vieron nacer allá. De ver donde crecí con todo. Hasta Marito. Hoy todo el mundo ha cambiado en ese pasaje. Uno llega.
0: Tan solo el recuerdo.
1: Es un extraño.
0: De todo.
1: ¿Quién es ese? ¿Quién es ese? No, pues si nosotros gobernamos las leyes ahí en ese pasaje.

0: vivirá. Con la penúltima rolita nos vamos. Saludos para los que han terminado una relación y lamentablemente no son ni siquiera amigos. Luego de haber vivido un mundo muy bonito, ¿no? De verdad, han vivido o han tenido una relación y cuando lo ven hasta se cruza la calle. Qué feo, ¿verdad? Luego de haber vivido un momento bonito, situación especial. Qué feo terminar una relación así, ¿verdad? O sea que si no quieras ni tan siquiera verla, ¿eh? O quieras verla, que yuca, ¿eh?
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0: Es una invitación para todos ustedes, damas y caballeros. Es una invitación para toda Huachapán. Vamos a cacería de brujas el domingo, señores. Tenemos que cazar esas brujas cochinas. Hay un perro se metió casi 10 minutos al partido del Adizalco 11 Municipal allá. Yo tengo tomas de eso. 10 minutos pasaron y el Chuchito no se salía. A mí se me hace que no era Chucho. Era otra cosa, señores. Pero vaya usted a saber.
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0: Así es.
1: 9 de la noche con 22 minutos.
0: Démosle, démosle. Damas y caballeros, señoras y señores, quiero comunicarles e informarles que tengo que retirarme. Que se la pasen bonito. Porque saben, no hay nada más hermoso que disfrutar del amor. Que disfrutar del amor sincero. En la pobreza, en la riqueza, no importa. Ese es un amor que vale la pena. Un amor que no te exige. Un amor que no te presiona. Un amor que simplemente se disfruta. Se disfruta a placer. Damas y caballeros, ellos son los mismos. Qué bonito. Qué bonito. Que todo se vaya dando después, ¿no? Sí, poquito a poco, ¿eh? Escuchemos la letra de esta rolita. Buenísima. Buenas noches, bendiciones para todos. Cuídense y que Dios Todopoderoso nos guarde y nos bendiga siempre. Mañana estaremos por ahí animando en un lugar. Y también, como no, ahorita te lo mando, brother. El domingo todos a alentar al equipo canario, señores. Alentemos al equipo canario. Qué bonito ser pobre y adorar a una princesa. Pásenla bonito, saludos, buenas noches.

que el cierre y el himno solamente para los que están en frecuencia. ¿Querés escuchar la radio 24 horas? Nos vamos a desconectar 2 minutos. Si estás en sintonía, vas a escuchar que se va a salir. Pero luego, en 2 minutos, luego es ingresar. Sigue la programación, ¿ok? Así que los amigos que están en línea, ¿eh? Porque la despedida, repito, y el himno es solamente para los que están vía frecuencia. Pero los que están en la aplicación, seguimos 2 minutos, nos desenlazamos 2 minutos y retornamos, ¿sí? ¿Ok?

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0: 9 de la noche con 50 minutos.
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10 de la noche con 19 minutos. 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

0: 10 de la noche con 47 minutos.
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11 de la noche con 16 minutos. 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
3: Buenas noches. 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

0: 11 de la noche con 48 minutos.
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0: 12 de la noche con 18 minutos.
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0: 12 de la noche con 50 minutos.
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0: una de la madrugada con 18 minutos. 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

0: una de la madrugada, con 46 minutos.
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2 de la madrugada con 18 minutos. 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

0: 2 de la madrugada con 48 minutos.
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3 de la madrugada, con 19 minutos. 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

0: 3 de la madrugada, con 48 minutos.
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0: 4 de la madrugada con 19 minutos. 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

0: 4 de la madrugada con 49 minutos.
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mensaje de parte de DC Reto. Va para todos aquellos que están casados y también para los que no están casados. El punto es que busquen la integridad, porque este mundo se está perdiendo. Estaba para ti, mi amor. DJ.

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0: 6:06 a.m.
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0: 6:15 a.m.
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9: 6 de la mañana con 24 minutos.
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7 de la mañana con 16 minutos. 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

0: 7 de la mañana con 49 minutos.
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0: 8 de la mañana con 19 minutos.
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0: 8 de la mañana con 49 minutos.
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3: 9:03 a.m.
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9 de la mañana con 17 minutos. 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

0: 9 de la mañana con 48 minutos.
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las manos en el aire, Auditorio Nacional. Increíble.

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0: 11 de la mañana con 18 minutos.
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0: 11 de la mañana con 48 minutos.
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3: 12 del mediodía con un minuto.
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0: 12 del mediodía con 18 minutos.
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0: 12 del mediodía con 46 minutos.
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Hola, hola. Ustedes dijeron, ay, el tamal, la radio está sola. No, aquí está conmigo. Ajá. Hey, muy buenas tardes. 5 minutos y estaremos llegando a la 1 de la tarde. Hoy me agarró un poquito la tarde porque fui a hacer unos mandaditos, ¿verdad? Así que ya estamos aquí. Vamos un poquito de música variada a este fin de semana. Hey, saludos a las niñas de Glamour Nights por estar en sintonía de la Juvi. A toda la gente que está en diferentes lugares, muy buenas tardes.

vamos aumentando un poquito el ritmo a esta hora de la tarde. Buen provecho para los que están almorzando y para los que están haciendo el almuerzo. Muchas bendiciones a esas lindas manos que están haciendo esos sagrados alimentos, ¿verdad? Así que gracias a usted por mantenerse en sintonía de la 92.1 FM, la Jubi. ¡Eso es bello, hombre! ¡Suelte la cacerola y póngase a bailar mejor, hombre! Pues vamos a mover el bote. Eso. Hey, saludos hasta Seattle.

Hey, saludos hasta San Francisco, California. Muy buenas tardes. Gracias por estar en sintonía de la Juvi. Saludos a Oscar. Eso es bello. Saludos hasta San Francisco, California.

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1: 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Hey, vamos a arriba las manos todos. Vamos a disfrutar este fin de semana, este 16 de mayo. Arriba las manos, ayúdenme a empujar el cielo, venga. Suelte la cacerola, suelte el trapeador, suelte la escoba, suelte al niño también. Déjelo caer y póngase a

niña de Glamour's Nights bailando encima de las mesas. ¡Bárbara! ¡Eso! Y también la clientela bailando ahí con las niñas de Glamour's Nights. ¡Eso sí! ¡Eso! Los que van en la mototaxi también bailando. Los que van en el CUT también bailando. Los que van en los diferentes transportes colectivos de los microbuses bailando.

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0: suelte. No la suelte, que ahí vamos. Eso.
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0: En el barrio, el centro también bailando, barrio El Calvario también dice. Colonia Ibu, no se diga. Saludos a la familia Velázquez Silva en el Ibu.

Hey, dice, buenas tardes, don Jorge Velázquez, mamá Tilita y familia Jiménez. Les saluda desde el barrio San Antonio. Ya por aquí conectado, escuchando el rancho del tamal. Hoy agarró fuego el rancho del tamal, hombre. Hoy agarró fuego el rancho del tamal. Hay un gran desorden aquí con la música. Ya vamos a entrar en lo que es en materia, lo que es el género banda ranchero. Ajá. Ya vamos. Solo nos vamos a desintoxicar un poquito. Solo nos vamos a desintoxicar un poquito de la música de toda la semana. Eso sí, ve. Hey, ¿cómo la están pasando las niñas de Glamour Nice? A Jenny Dulce, ¿cómo la está pasando? Que no pare la fiesta. ¡Eso! ¡Ey, ayúdenme! ¡Empujando el cielo! ¡Vamos hacia arriba! ¡Uy!

0: que pare la fiesta o que no pare la fiesta. ¿Seguimos o no seguimos? Ah, de ustedes dependen. Ahí va, pues. Oiga, pues, esta. Suéltela, DJ. Eso. Uy.
1: Open Gangnam Style.
0: ¡Ay, si se peló el tamal, dicen! ¡Un poquito!

Ey, en serio, ¿cómo la están pasando? Quiero que me manden mensajitos al 76720385 y díganme, ey, Tamal, la estoy pasando bien, ey, Tamal, la estoy pasando mal, no me gusta, así. Ajá, ¿cómo? Otra pregunta ahí. Niñas de Glamour Nice, ¿cómo la están pasando? Ey, ¿cómo la están pasando ahí en Seattle, Washington? Mándenme una nota.

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Hey, dicen aquí, ¿verdad? Ahí en el barrio San Antonio, hola, buenas tardes, siempre escuchando los saludos. Hey, gracias. Gracias. Hey, saludos a Maribel ahí en el barrio San Antonio. Hey, gracias por su fiel sintonía.

0: Hey, vamos a parar un ratito porque quiero hacer un saludo muy especial hasta Seattle, Washington, en un restaurante que nos están escuchando. Saludos a esa linda gente que nos están escuchando en el All Spaghetti Factory. Así que ahí está, All Spaghetti Factory, nos están escuchando ahí en Seattle, Washington. Hey, saludos especiales para toda esa linda gente que está laborando allá en All Spaghetti Factory. Hasta allá está la señal de la Jubi. Saludos a Verónica, un fuerte abrazo a todo, a usted y a todos los que nos están sintonizando ahí en All Spaghetti Factory. Hey, nos vamos con algo que dice así, ¿ve? Ya nos vamos despidiendo de este bloquecito.
1: Mario Guillermo.
0: Hey, no, hombre, viejo, ese no, hombre. Ese no. Este era, ve. Es que ese no, ese ahí sale, salen este, ¿cómo se llama? Salen cuñitas y no, pues, vea. No, hombre. Ajá, ahí está. Este sí, ve. Ahí vamos. Por ahí vamos, maestro. Suéltela, DJ. Hey, ¿Cómo? Suéltela, hambre. Hey, saludos a All Spaghetti Factory hasta Seattle, Washington.
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0: saludos a mamá Tilita en el barrio San Antonio. Saludos a Maribel también en el mismo barrio San Antonio, escuchando la Jubi.
1: No, no, no, el coco no, el coco no. No, no, no.
0: Ahí en Spaghetti, en All Spaghetti Factory, mándenme fotos, hombre.
1: No, nena, no, el coco no, el coco no.
0: Y saludos también a Walter España, a Mark, al Chapín también, que nos está escuchando ahí, al colombiano. Ah, sí, a todos, ahí en Seattle, Washington también. Y saludos en las brisas.
1: No, no, no.
0: En el barro también.
1: 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No te me subas al coco, no. No, nena, no, al coco, no.
0: Es que cuando está, cuando es el fin de semana, todos se ponen en. Todos se ponen en cadena nacional.
1: Esa es la cuenta regresiva, dice. 3, 2, 1.

Ey, Vero, arriba las manos, Vero, a ponerse a bailar ahí en All Spaghetti Factory. Saludos a mi pana. Saludos, pana. ¿Cómo ha estado mi pana?

cosa. Hey, gracias por estar en sintonía hasta allá en Seattle, Washington.

Hey, saludos a José Milán en el barrio, en el mejor barrio de Huachapán, barrio Santa Cruz. Saludos a José Milán y a su hermana. Ahí en el mejor barrio de Huachapán, disfrutando de la programación. Hey, también saludos a ABM Ingenieros, ahí en el barrio, en el mejor barrio de Huachapán. Barrio San Judas. Estas no pueden faltar en mi turno.

Hey, saludos a los diferentes talleres que están en sintonía de la Juvi, a esos car wash también, muy buenas tardes. Estas no pueden faltar en mi turno. Son las clásicas del tamal. ¡Ey, qué calor, va! Allá afuera uno siente que se derrite.

0: saludos, ABM Ingenieros. Voy a pasármelo. Muy bien.
1: Muy bien.

0: Peña, ¿cómo se la van a... ¿Cómo se la van a pasar en Seattle, Washington? ¿Cómo la están pasando ahí en All Spaghetti Factory? ¡Muy bien! ¡Muy bien! Ajá, sí, vea.
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0: Así es. La radio con más éxitos. Somos la que suena y pega. ¡Hey! Bienvenidos a lo que es el Rancho del Tamal. Gracias por estar en sintonía de la Juvi de la 92.1 FM. Iniciamos el Rancho del Tamal así.

¡Ey, qué pasó! ¡Ey, no, hombre, maestro! ¡No, hombre, no, no, no va usted, hombre! ¡Ah, no! No, hombre, es que usted, maestro, usted mucho se está pelando, maestro. Ahí sí, ve.

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0: ¡Ay, dolor!

0: Hey, saludos a mis buenos amigos del cevichazo. Hey, ¿qué me está pasando? ¿Qué me está trabando la lengua?
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0: Hey, saludos a mis amigos ahí en el cevichazo.
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0: saludos a don Pablo.

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0: 2 de la tarde con un minuto.
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3: 2:07 p.m.
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0: 2:11. Y esto es el Rancho del Tamal. 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Hey, saludos a ABM Ingenieros en el mejor barrio de Huachapán. Ahí no está sintonizando.
1: Amigo, ¿qué te pasa? Estás llorando.
0: ¡Ay!
1: Seguro es por desde

0: ¡Ay, ay, ay, mamacitas! ¡Ahí les hablan! ¡Ahí les hablan, muchachos!
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0: No, hijo del hacha, es

0: la pobre pistolita, dicen, vaya, ya la busco y te la programo.
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0: Te quiero felicitar, excelente programación. Mucha felicidad, Tamán, dice. Te mando muchos abrazos y besos. Y gracias.

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Hey, ¿cómo la están pasando ahí en el cevichazo? ¿La está pasando bien? ¿Cómo la están pasando en los carwash?

Esta es la Che

0: si nos dejan. Vamos a escuchar esta nota de voz que nos acaban de enviar. Escuchemos.
1: Buenas tardes. Aquí les estoy saludando y escuchando acá por la terminal 202.
0: ¡Saludos!
1: Me pueden saludar al chino allá en Seattle, Washington, por
0: ya
1: favor.
0: Saludo ya,
1: de
0: ya,
1: parte de Néstor Jacobo.
0: Ya lo escuchó, maestro. Saludos ahí en la terminal de, ahí por la terminal de la 202, hombre. Saludos ahí también en la adentro de la terminal de la 202. Saludos a don Jacobo. Ahí va esta. Saludos hasta Seattle, Washington, al chino de parte del señor Jacobo. Eso es bello. Hey, gracias por estar en sintonía de la Jubi, ahí cerca de la terminal 202. Si se la pueden, cántela. Amor.

0: ti.
1: Hey, salúdame a don Jacobo del Chino, de parte del Chino Walter. No, eso es bello, dice.
0: Aceptar.
1: Ay.
0: Con razón.
1: Hey, ya está el saludo hecho. Saludos a don Jacobo de parte del Chino.
0: Y amarte estando casado ya. Dime tú.
1: ¿Qué hacemos?

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1: Ey, me mandan un mensaje aquí, ve. Si lo sabe Dios, que lo sepa el mundo entero. Natalie, dicen. Te amo, Natalie. Qué bárbaro. Qué bárbaros. Si lo sabe Dios, que lo sepa el mundo entero, dicen. Saludos a mi amor, Natalie. Qué bárbara. Yo digo una cosa, yo digo algo. Las canciones expresan lo que uno siente. Ya que uno no puede hablar, dedíquele una canción, ve, y ahí se le va a ir todo. Ay.

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1: 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Vaya, aquí el que no ha tenido amores prohibidos no ha tenido infancia. Más de algún amor prohibido han tenido todos y todas. ¿Ah? ¿Por qué será? Oiga, póngale atención a esta rola. Que los amores prohibidos son más intensos que los permitidos. Ah, va que sí, si se ríe porque ha tenido un amor prohibido. ¡Esa no! ¡Esa no! ¿Por qué será?

0: Ya nos vamos poniendo más intenso, ¿verdad? Buenas tardes, Tamal. Te saludo y Colonia Magaña, dice. Y usted ha tenido amores prohibidos. Sinceramente. Sí, he tenido amores prohibidos, pero uno come calladito. Ajá. ¿Qué será? Uno come calladito porque cuando uno come calladito, hasta más le dan. Sí. En serio. Así, confesiones del Tamal, si he tenido amores prohibidos.
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0: ¿Por qué será? ¿Por qué será? No me importa que me agarre Ice, mamacita, por ese amor prohibido, jaja, dicen. Hasta la Ice metieron ya.

0: yo le voy a decir algo.
1: ¿Por qué será? Y es la verdad.
0: Si usted tiene un amor prohibido, disfrútelo. Oiga.
1: ¿Por qué será?
0: No, yo lo que les puedo decir, que si tienen amores prohibidos, disfrútenlo. Sepan llevarlo, sepan llevarlo. No es malo, no es malo tener amores prohibidos. Ya lo malo, si usted se encula, ahí está el problema, si usted se llega a encular.

Si usted tiene un amor en la oficina, dígale, mire, moren, ya no me vaya a hablar. Ajá, porque eso también aburre, estarle viendo la carátula 8 horas a él o a ella. ¿Eh? Usted tiene que poner reglas.

0: o le puede, o puede hacer algo, hombre, o puede hacer algo más, más sensato, cámbiele el nombre a la persona que tiene ahí registrada, hombre, cámbiele el nombre, sí, cámbiele el nombre, en serio. Si, si le habla Ana, póngale usted mecánico. Ajá, cámbiele el nombre. Si le habla Juan, Juana. Si le habla Jorge, Georgie. La Georgina. Si le habla el chino, China. Ah, no, si le habla la China, chino. Así, pues, hay que ser inteligentes.
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0: Oiga, esta rola, pa.
1: 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Te voy a cambiar el nombre.
0: Ahí me, me están escribiendo. Y si le habla Ana, ah, ahí está jodido ya. Ahí está jodido ya. Ahí ya no le puedo decir qué nombre ponerle. Pedro, póngale.

0: usted tiene un secreto de amor también.
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0: oiga, pues, oiga.
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0: pero
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0: Pero cambió la historia.
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Ajá. Vaya, mi amor, invéntame una cosa, pues. Dígame que hoy nos vamos a ver en la noche. Invéntame eso. Hágame el hombre más feliz.

aquí me mataste con esa canción. Yo se la dediqué a la Ingrid, la del Ibu, dicen. Ay, todavía la recuerdo. Ay, recuerdos bonitos que no se me borran de mi mente, dicen. ¡Qué bárbaros!

ya vieron que las canciones hablan más que uno. Así como este buen amigo que me acaba de mandar este mensaje. Invéntame.

Y esta otra rola que viene a continuación. ¿Ah? Y esta otra rola. Tú me pides que te olvide, pero no puedo, mi amor, porque hemos pasado un montón de momentos bonitos que eso se, solo queda en mi USB de mi cabeza. ¡Ah, ah! ¡Qué bárbaro, Tamal!

0: me mandan un mensaje tan mal porque se ha quedado callado, está llorando. No, estoy pensando.
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0: No estoy llorando, estoy pensando en todo lo que yo he hecho en mi vida tranquila.

Hey, tamal, póngame 3 semanas, dice. Ay, Dios mío, ya me quiero ir. No, mentiras. Aquí estoy para ustedes, para servirles. Ahí va, 3 semanas. Hola, buenas tardes, dice. Buenas tardes. A mi manera. Ah, vaya. Después de 3 semanas se la pongo, mamacita. Ay, dijo, ay, mire, pues, ¿qué tal? Muy bien, ¿y usted cómo le va? Me agarró la tarde aquí con esta rola. Dios mío, ¿qué es? Me agarró la tarde. Ahí va 3 semanas. A mi manera, ¿verdad? Vaya, la busco. Aquí me voy a ir hasta las 3:30, viendo cómo están, que ustedes me están solicitando canciones. Me voy a ir a las 3:30.

0: tono tranquilo.
1: Hey, saludos a mamá Carmencita, ahí en el barrio El Centro.
0: De escuchar que me extrañabas.
1: Hey, también quiero felicitar, a Ana María Calderón, que hoy está cumpliendo años. Hoy está cumpliendo años Ana María Calderón. Un fuerte abrazo y un gran besote, licenciada. Que la pase súper bien hoy al lado de sus seres queridos, de sus hijos, de su mamá y de su abuelita. Un fuerte así abrazote de oso. Ajá. Se le aprecia y se le admira mucho. Oiga, un fuerte abrazote. Ay, 3 semanas.
0: Ya pasaron 3 semanas y mi fe

Saludos a mamá Mari. Un fuerte abrazo también para mamá Mari. A mami Carmencita. No, hombre, un fuerte abrazote de oso. Saludos a la cumpleañera también. Un gran abrazote así de anaconda.

0: hacia esta persona. Muchas gracias.
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0: Cierre los ojos y cántela.
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0: Cierre los ojos y siente que el tamal la está abrazando, mamacitas.

Ey, dice aquí mi buen amigo, yo le he dicho a mi hijo que cuando yo muera que me toquen esa canción, dice. Ey, qué buena onda. Yo creo que así va a ser.

Y esa fue. Gracias, tamal, por todo lo vivido. ¡Ay, dolor! Mi amor.

0: está mal por todo lo vivido.
1: Gracias, tamal, por todo lo vivido. ¡Ay, dolor! No, en serio, uno se pone triste porque quiere, ¿verdad?

no la suelte. No suelte esa morena rubia, amarga como la suegra, pero rica como la hija. ¡Ay! ¡Ay, ay, ay!

0: muchas gracias. Dice mi mami que tiene que gran talento, es un orgullo el suyo, dice. Y muchas gracias. Muchas gracias. Vamos a escuchar este mensajito.
1: ¡Ey, señor Tamal! Aquí le habla otra vez Néstor Jacob. Póngame la Colondrinas, por favor.
0: ¡Ahí le va, maestro! ¡Ahí le va! ¡Ahí le va, don Jacobo! ¡Un fuerte abrazo, don Jacobo!

0: eso que al oír las golondrinas,
1: cántela, don Jacobo,
0: me hacen recordar los días aquellos.
1: Cántela.

¡Ey, seguimos! ¡Ay! Seguimos complaciendo a esas lindas damas que nos están escribiendo. Ey, cuando oiga esa canción, se acuerda de mí, oigan.

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2: ¡Ay! ¡Ay, ay, ay, mamacita! Saludos hasta por la terminal de la 202.

con la que viene a continuación. Con la que viene a continuación, sí, ya me despido. Con la que viene a continuación, esta es la última de mi turno, la que viene, ¿verdad? Así que para mí ha sido un verdadero gusto y un placer haber estado con ustedes estas 3 horas, porque vine a las 12:30. Ajá, entonces son 3 horas ya las que he pasado con ustedes. Para mí, créanme, lo que es un verdadero gusto estar compartiendo aquí con ustedes este bonito sábado. Sábado a sábado estamos ahí programando buena música gracias a ustedes, que ustedes me escriben allá, sea a las redes sociales de la radio o a mis redes sociales. Así que ahí vamos haciendo la programación conjunto con ustedes. Así que saludos a mamá Tilita en el barrio San Antonio. Un fuerte abrazo, mamá Tilita. Y también saludos a Maribel, a toda la linda gente que estuvo aquí conmigo, ¿verdad? Saludos especiales a Ana María Calderón, que hoy está cumpliendo años. Un fuerte abrazo, espero que la pase súper, pero súper bien al lado de sus mamitas y de sus hijos, ¿verdad? Así que un fuerte abrazo, licenciada, se le admira, se le quiere y se le aprecia mucho, ¿verdad? Así que con esta canción yo me despido. Gracias a todos ustedes, a la niña de Glamour Nights también por estar ahí en sintonía, a sus clientes, a todos los donde están en sintonía, en los car wash, en los talleres, en las comidas rápidas, en fin, en todas partes está la Juvi, la que suena y pega. Si no suena, no es la Juvi, pues vea. Así que con esta canción yo me despido. Y recuerden, no hagan el bien y no... Uy, no, se me está trabando la lengua. Yo no sé qué me pasa, ve. Ajá. Y recuerden, hagan el bien y no miren a quién. Y si la vida te da la espalda, arúñale las nalgas. Salud, pasen buenas tardes y feliz fin de semana.

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0: Muchas gracias.
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0: 3 de la tarde con 50 minutos.
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3: 3:00 p.m. con 59 minutos.
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0: 4 de la tarde con 20 minutos. 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
1: Antes de terminar,
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0: 4 de la tarde con 48 minutos. 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
3: 5 de la tarde con 2 minutos.
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5 de la tarde con 17 minutos. 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